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1: 9 de la noche, 2 minutos, tercera y última hora de esta noche de Berlín, edición de viernes en la que vamos a escuchar a Sunbird, Teddy Swims, Martin Garrix y muchos artistas más.
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Olivia Dean haciendo So Easy, una canción que ocupa el puesto 32 de nuestro ranking. Acordate que los sábados, desde las 7 de la tarde, Joey Campobassi recorre las 40 canciones más importantes de Berlín 107.7. Berlín Top 40 con Joey Campobassi en Berlín 107.7. 10 minutos de las 9 de la noche, empezamos a recorrer esta última hora juntos. En la noche de Berlín, hasta las 10. Ahora Teddy Swims llega con Bad Dreams.

sonando en la noche de Berlín, 107.7, 9 y 18. Última hora de esta noche de viernes, hasta las 10 te acompañamos. Y tenemos solo temardos por delante, ¿eh? Como este de Bruno Mars, de lo último, haciendo Risk It All en la noche de Berlín, 107.7.

0: Somber haciendo Undressed. 9 de la noche, 28 minutos. Y un nuevo estudio advierte que tomar mucha agua no alcanza por sí solo para prevenir los cálculos renales. Los investigadores explican que también influyen factores como la alimentación, la genética y el exceso de sal o proteínas en la dieta. Los científicos analizaron distintos casos y descubrieron que algunas personas siguen formando piedras en los riñones, incluso manteniéndose bien hidratadas. Por eso recomiendan combinar el consumo de agua con hábitos alimenticios más saludables, reducir el sodio, moderar el consumo de carnes rojas y evitar bebidas azucaradas son algunas de las claves para prevenir ese escenario.
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Luis Capaldi haciendo Survive. 20 minutos para las 10 de la noche, amigos. Últimas canciones de esta noche de Berlín, edición de viernes. Frío en la ciudad de Buenos Aires, 11.2 tenemos de temperatura, 70% de humedad. Un fin de semana fresco también, ¿eh? Oasis. Llegando ahora con Laila en la noche de Berlín, 107.7.

0: 10 minutos para las 10 de la noche y Glass Animals entre las últimas canciones de esta noche de Berlín de día viernes. Heat Waves, lo que pasaba. Y hasta acá llegamos, amigos. Nos reencontramos el lunes a las 7 de la tarde, como todos los días, para seguir compartiendo buena música. Estuvo Juanma Coco Burtín en los controlos. Controlos. En los controles. No se ría, no se ría. Estuvo Santi Patiño en la producción. Estuve yo también, Maru Dross. Ha sido un placer acompañarlos hasta acá y nos reencontramos el lunes entonces a las 7 de la tarde. Que tengan un gran fin de semana, va a estar fresco, así que no nos enfermemos. Buen fin de semana para todos y será hasta el lunes. Chau.
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0: Maroon 5 lanzó Heroin, una canción que forma parte del disco Love Is Like, con el que la banda estadounidense está recorriendo el mundo. La letra hace referencia al duelo de un hombre por la ausencia de una mujer que podría ser la heroína, capaz de salvarlo del vacío y la soledad.

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Maroon 5 lanzó Heroin, una canción que forma parte del disco Love Is Like, con el que la banda estadounidense está recorriendo el mundo. La letra hace referencia al duelo de un hombre por la ausencia de una mujer que podría ser la heroína, capaz de salvarlo del vacío y la soledad.

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5: Y así comenzamos esta recorrida de Hits Globales, Berlín Global, tres horitas donde vamos a conocer las principales tendencias musicales del mundo. Che, bienvenidos a este sábado. En esta hora va a sonar Sienna Spyro, va a sonar Calvin Harris, va a sonar Kylie Minogue y muchos, muchos más. ¿Estamos ready? Abrimos con las Cat's Eye. Esto es Gabriela.

Suena Lizzo haciendo Juice. Y atención con esto porque este es un regreso triunfal, ¿eh? ¿Quién vuelve? Shania Twain. Anunció que está pronta a terminar su séptimo álbum de estudio, ¿eh? El ícono del country pop no presenta nueva música desde el lanzamiento de Queen of Me, que encabezó las listas de éxitos en 2023. Mirá, pensé que había sido hace mucho más tiempo. Este material va a estar centrado en lo que para la cantante significa cumplir 60 años y en el nuevo disfrute que le da a su vida. ¿60 años? Bueno, mira, la canadiense dijo que esta va a ser una suerte de recorrido por aprendizajes que la propia música le dio en este tiempo. Así que la escuchamos entonces con un clásico. Esta es Shania Twain.

Hay agenda, atención. Viajamos un poquito por el mundo y hablamos de shows. No podemos pasar por alto a Calvin Harris. El escocés arrancó esta semana su nuevo tour europeo, que va desde España a Inglaterra hasta Hungría, incluso pasa por Bélgica. El concepto de estos shows no solo está puesto en el baile, sino también en colaboraciones en vivo. En vivo, atención, se espera que el DJ invite a artistas como dos puntos: Pharrell Williams, Rag & Bone Man y, por supuesto, el gran Sam Smith, ¿ok? Así que lo escuchamos entonces junto a Sam Smith, Calvin Harris. Esto es Promises.

0: Es el chico de oro, es Harry Styles, solito, haciendo Aperture. ¿Por qué decimos solitos? Porque tenemos que hablar de colaboraciones.
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0: Y nos vamos a Bélgica, porque Bélgica se ubica la famosa Colina del León, el punto exacto donde el ejército de Napoleón Bonaparte cayó derrotado para siempre. Literalmente miles de soldados eligieron morir en esa colina antes que rendirse, cambiando la historia del mundo. Mirá, la Colina del León, y si de plantarse firme y dejar la vida por una causa se trata, esta coincidencia aplica perfecto. El puesto número 3 de los charts de Bélgica lo ocupa el temazo que lleva la misma épica grabada en el nombre, un tema llamado justamente Morir en esta colina. Mirá, justo, se ve que les va, pero como anillo al dedo. Sian Spyro, Die on this Hill.

Suena Tour junto a Fito Páez haciendo Contacto. Escucha esto. Hace poquito se lanzó Mixtape, un nuevo videojuego independiente que ya está dando que hablar por su banda sonora cargada de clásicos del rock alternativo. Antes los jueguitos tenían mucho esto, ¿no? Y evidentemente vuelven un poco a esa esencia.

0: Sigue la historia de tres amigos adolescentes en su última noche juntos antes de terminar la secundaria, medio American Pie. Cada escena está construida alrededor de una canción icónica con momentos de skate, fiestas, primeros amores y recuerdos adolescentes. El juego incluye temas de bandas y artistas como The Cure, como Joy Division, como Iggy Pop, por ejemplo, bueno, como muchos más, Smashing Pumpkins, entre muchos, muchos otros. Muchos fanáticos destacan que la música no es un simple acompañamiento, sino que es el corazón emocional de toda la experiencia. Es como el Rock and Roll Racing. ¿Se acuerda del Rock and Roll Racing? Qué buen juego ese. Me pintó el viejazo, me parece.
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Guetta, Teddy Swims, Tones and I. Sonando con Gone, Gone, Gone. No vamos a hablar de la lombriz solitaria, que no sé si alguno sigue existiendo, si no, si la tienen, si no la tienen, qué onda con eso, sino que vamos a hablar de las personas que tienen gusano auditivo. Atención con esto. Resulta ser que en Holanda el 92% de las personas tienen este llamado gusano auditivo. Este es un fenómeno en el que una melodía corta se te queda pegada en la cabeza y resulta casi imposible olvidarla, incluso con el paso del tiempo. Bueno, no es tan grave, me parece. Justamente en este país, el cuarto tema más escuchado es una canción que ya tiene 25 años. Se ve que están con el gusano auditivo al toque. Esto que suena es Kylie Minogue. Can't get you out of my head en este recorrido global.

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4: Salva pantallas fue una máquina de pop emotivo nacida en 2016 en Córdoba. Zoe Gotuso y Santi Celi se unieron para dar vida a un dúo que parte del indie y termina en canciones para el mundo. Su sonido es claro: guitarras, melodías impactantes y letras que llegan a los sentidos.
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4: El adiós de 2019 marcó el final de una etapa,
0: pero su legado sigue sonando.
4: Su pop sentido abrió la puerta para decenas de nuevos proyectos que ven en Zoe y Santi una luz de posibilidad creativa.

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8: Y comenzamos una nueva hora en este recorrido global en Berlín 107.7. En esta hora se viene Catril y Paquito Amoroso, se viene Ella Langley, se viene BTS y ahora se viene el bueno de Sombr haciendo Homebreaker. Bienvenidos a esta nueva hora.

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1: Y comenzamos una nueva hora en este recorrido global en Berlín 107.7. En esta hora se viene Catril y Paquito Amoroso, se viene Ella Langley, se viene BTS y ahora se viene el bueno de Sombr haciendo Homebreaker. Bienvenidos a esta nueva hora.

Y este que suena es Avicii haciendo Without You. A ver, hagamos juntos un experimento. Pensá esto. A ver, con cosas que puedes encontrar en tu casa. Agarrás un globo terráqueo. ¿Quién no tiene un globo terráqueo en la casa? Plantás un dedo en el medio de Texas y perforás el planeta en línea recta hacia el otro lado del mapa. Vas a salir flotando en el océano a muy pocos kilómetros de Nueva Zelanda. ¿Para qué estamos haciendo esto? Bueno, literalmente las antípodas. El lugar más lejano y opuesto posible al suelo tejano es justamente Nueva Zelanda. Eso sí, la música rompe los mapas, como vos acabas de hacer con el globo terráqueo. Porque en este preciso momento, el país de los kiwis está viviendo una contradicción hermosa. El tema más escuchado de esa región camina con botas vaqueras y no solamente anda con canguros, sino con caballos. Es Ella Langley. Es todo lo que tuvimos que hacer, todo lo que tuvimos que hacer para escuchar este tema, ¿eh? Tuvimos que romper un globo terráqueo. Ella Langley haciendo shows in Texas. Just

Funny haciendo Rich Girl. Y nos fuimos lejos, nos fuimos a Nueva Zelanda, que Texas, que no sé qué, que África, que no sé más dónde nos fuimos. Vamos acá un poco más cerca. Colombia, ¿sabías que Colombia es el único país sudamericano que está bañado por dos océanos? Exactamente, aunque parezca mentira, esta región tiene dos costas. Abrazo a Santi. Tanto en el Atlántico como en el Pacífico. Por eso en esta zona es considerada una de las capitales mundiales del buceo profundo. Lo lindo que son las costas de Colombia, aparte. Casualmente, todos estos conceptos tienen que ver con el tema más escuchado de este país. Alerta de spoiler, no es un tema en español. Y sí, el título lo dice absolutamente todo. Esto que suena y llega es la gente de BTS haciendo Swam. Swamp.

suena Lenny Kravitz sacudiendo las rastas. Escucha esto. Bueno, vos sabés que cocinar en casa al menos una vez por semana podría ser mucho más importante de lo que parece. Un estudio realizado en Japón asegura que este hábito puede reducir hasta un 30% el riesgo de demencia en adultos mayores. La investigación siguió durante 6 años a más de 10.000 personas mayores de 65 años y los especialistas detectaron que quienes preparaban sus propias comidas tenían menos deterioro cognitivo que quienes recurrían siempre al delivery. Los científicos explicaron que cocinar no solo mejora la alimentación, también obliga al cerebro a trabajar, planificar recetas y hacer compras. Además, una vez por semana. Tampoco te estamos pidiendo tanto. Va, se puede, se puede. 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

el bueno de Luis Capaldi sonando en este recorrido global que estamos haciendo. Y hablando de recorrido global, toca contarte algo. No solo vamos a recorrer lo que está pasando en el mundo, sino lo que está pasando en las cabezas de los artistas. Porque parece que estamos con un temita de egos en la industria musical. Contame algo que no sepamos. Hace poquito el cantante de Duran Duran le dijo a su banda que va a tocar en el próximo festival de Glastonbury siempre y cuando sea el headliner. Y seguramente el músico aclaró que si la agrupación está en segunda línea, su respuesta a participar es un rotundo no. Eso sí, sabemos bien que se presenten donde se presenten. Es una fiesta asegurada, por supuesto. Tampoco, bueno, a ver, el puesto que te toca. Pero bueno, los egos, chicos, los egos son así. Espero que no haya habido problemas cuando grabaron esta canción junto a Nile Rodgers. Esto es Duran Duran haciendo Free to Love.

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7: Y abrimos la última hora en este recorrido de Berlín Global, donde vamos a escuchar artistas como Charlie Puth, como Bruno Mars, como Lady Gaga y como muchos, muchos más. Esta que llega es Olivia Rodrigo haciendo Drop Dead.

0: Larson. Sara Larson es una cosa de locos, ¿eh? Pero dentro de poco vas a ir al supermercado, va a estar Sara Larson ahí, diciéndote, no, pero ¿por qué no te llevas este? Está en todos lados. Esto que suena es Crash.
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0: Y tenemos que seguir hablando de giras, de girafonas. Otro que está haciendo una suerte de mega residencia en los Estados Unidos es Charlie Puth. El cantante está dando shows en el país norteamericano desde hace más de 4 meses. Bueno, pasa que es grande Estados Unidos, tiene mucho para recorrer. La siguiente parada será Europa, con destinos como Chequia, Grecia e incluso Irlanda. Mirá vos, ¿a dónde se va, no? De destinos muy puntuales, Chequia, Grecia e Irlanda. El músico está presentando su más reciente álbum, Whatever's Cleaver, que incluye colaboraciones con figuras consagradas como Kenny G, como Michael McDonald's, como Kenny Loggins. Bueno, lo escuchamos entonces en este caso Charlie Puth. Esto es How Long.

los chicos del Pet Shop Boys, haciendo Go West en este recorrido global que estamos haciendo. En este caso nos vamos a Indonesia, ¿eh? Porque ¿sabías que es la isla de Java en Indonesia? Se ubica el templo budista más grande del planeta. Quiero ir ahora. No soy budista, pero estaría lindo. Se trata de Borobudur. Espero haberlo dicho bien. Para los monjes, llegar a la cima de estas alturas simboliza un claro ejemplo de fuerza y constancia. Como en este caso, no sé si es budista, Bruno Mars, que después de 3 meses del estreno de una de sus canciones, cumple su semana número 11 en el top 10 de este país. Recordemos, estamos hablando de Indonesia. Si de resistir se trata, él aguanta en el top 10. Es Bruno Mars, Risk It All.

Suena la Taylor, Taylor Swift haciendo Elizabeth Taylor. Mira, escucha esto. Bueno, llegó una info buena para la salud. El equipo del Hospital Universitario de La Paz de México participó de un hecho histórico para la medicina. Llevaron a cabo el primer trasplante de hígado de donante vivo asistido con cirugía robótica. Ojo con esto. De esto, bueno, participaron médicos de todo el mundo con el fin de capacitar a los equipos locales en una técnica mucho más precisa y menos invasiva. La tecnología robótica permite extraer una parte del hígado del donante con máxima precisión y, lo más importante, reduce riesgos y mejora la recuperación tanto del paciente como de quien dona el órgano. Así que muy, muy bien por esto.

Hunter X haciendo Golden. Viste que nos fuimos cerca, nos fuimos lejos, nos fuimos cerca de vuelta, nos vamos lejísimos ahora. Si vas a ir a Seúl, no sé si tenés la idea de ir a Corea del Sur a decir, a ver, acá hicieron el juego del calamar, a ver qué onda. Bueno, te vas a dar cuenta que la verdadera moda no está en los locales caros, sino bajo tierra. El subte coreano es famoso a nivel mundial por ser una pasarela urbana improvisada. De hecho, las grandes marcas estudian las tendencias viendo cómo se viste la gente para viajar. Ey, ahora me pone mucha presión para tomarme un subte. Además, la línea 4 de subtes es casualmente la que cruza el distrito de la moda más importante del país. Se visten muy bien los coreanos. Una coincidencia milimétrica para Lady Gaga y Doechii, que ocupan el cuarto puesto de los temas más escuchados de ese país. ¿Por qué? Porque hablamos del tema que es un hitazo, que es el tema del Diablo Viste a la Moda 2. Esto que suena es Runway.

Y nosotros nos vamos, chicos, nos vamos, nos fuimos. Te quedás con Tommy Cebral, te quedás con este hermoso sábado que tenés por delante. Estuvo, como siempre, Santi Patiño en la producción, estuvo Kiru Quiroga en la musicalización, Fede Vila en la edición, estuvo Jackie Freitas encargándose de que todo esto salga como tiene que salir. Mi nombre es Dami Fernández y nos despedimos con un artista que anunció que pronto va a sacar un nuevo álbum, ¿eh? Esta es Gracie Abrams, esto fue Berlín Global y lo que suena, Hit the Wall. Chau, people, hasta el lunes.

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0: Niall Horan presentó su nuevo single Little More Time, perteneciente a su cuarto álbum de estudio, Dinner Party. El artista describió este tema como su favorito del disco, porque es una canción sobre el deseo de que el tiempo se detenga y disfrutar del momento.

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10: La 1:05 en Buenos Aires, 14 grados.
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10: Tenemos una renovación de imagen. ¿Qué pasó? Uno llega entre el polvo, entre las cosas nuevas, las cuestiones acomodadas. Y si nos estás viendo por Twitch, vas a ver cambios. Está para agarrar pochoclo mientras, ¿eh? Porque de verdad que ahora tenemos una estética que muy de a poco va mutando, porque en Berlín 107.7 hay cambios. Amigos, ¿cómo están? Buen sábado, buen hermoso sábado con hermosa temperatura fresca que no llega a ser helada. Está ahí como fresquín, nos vamos acomodando todavía. Pero es un hermoso fin de semana, ¿eh? No se prevé encima mal tiempo para las próximas horas, tampoco para el domingo. Les propongo que nos acomodemos, veamos qué

0: Onda. Escuchamos un poco de música. En los controles, Male Venegas, musicaliza Kiru Quiroga, Alberto García Lupo coordina y yo soy Tommy Sebral. Nosotros arrancamos de esta forma. Primera hora de Berlin Weekend con Lola Young, Alessia Cara, Sam Smith, Keashi Fusher, Alice Morissette y muchos, muchos más. Quédate, porque estamos en vivo hasta las 7 de la tarde.
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Lo que suena en Berlín 107.7, Lola Young haciendo Messi. A la 1 de la tarde, 11 minutos, 14 grados 5 la temperatura en Buenos Aires, el cielo algo nublado y atención porque se espera excelente tiempo también para mañana domingo, con máxima de 16 grados y el cielo parcialmente nublado. Se espera un gran tiempo para lo que viene de la semana, ¿eh? Alessia Cara, Scars to Your Beautiful, en Berlín 107.7.

La 1:00 p.m, 28 minutos, lo que suena Beyoncé haciendo Cuff It. Nosotros con algunas actividades para que puedas hacer. Berlín. ¿Cómo decirte? La noche del obelisco. Hoy mismo, esto es en el obelisco de Buenos Aires, en la 9 de julio. También se va a seguir haciendo la Fugaceta Fest. Toma pa' vos, Esto es hoy y mañana, de 12 a 18, Doctor del Valle y Berlucea, 1001 en el barrio de La Boca. Y por último, otra super visita para hoy, la noche de las ideas, que va a ser hasta las 10 de la noche en Teatro Colón, Cerrito 618, San Nicolás.

0: Alex Warren, lo que suena en Berlín 107.7 a la 1 de la tarde, 48 minutos, haciendo Ordinary. Nosotros con data para vos. Ojo, porque Spotify Premium sumó podcast personales. ¿Qué es esto? Una herramienta con IA para crearte tu propio programa a medida. Le pasas un texto, un PDF, un link. La plataforma te lo transforma al instante en un episodio de audio privado. Es ideal para escuchar resúmenes de noticias o repasar apuntes de la facultad mientras estás básicamente en otra.
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0: Y cuando nos separan 12 minutos de las 2 de la tarde, suena Pink junto a Nate Ruiz. Just Give Me a Reason en Berlín 107.7.
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5: 2:06 en Buenos Aires, 14 grados 5 décimas. Y aquí estamos, amigos. Nosotros seguimos adelante en Berlín 107.7, porque así vamos. A veces arriba, a veces abajo. Recién tuvimos alguna pequeña dificultad, pero estamos nuevamente en el aire de la 107.7 y aparte con un montón de música, como la que estás a punto de escuchar. Miley Cyrus, Little Mix, Macy Gray, U2, Black Eyed Peas, The Weeknd. Y podemos seguir, porque esto hasta las 7 de la tarde no se detiene para nada, claro.
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2 de la tarde, 16 minutos, lo que suena Miley Cyrus haciendo End of the World en Berlín 107.7. 14 grados 5 décimas la temperatura en Buenos Aires. Atención, porque la máxima para hoy, 15 grados. Ya prácticamente la alcanzamos, amigos. El cielo ligeramente nublado y no se esperan lluvias ni para hoy ni para mañana. Lunes también, mínima 12, máxima 18. Y nosotros seguimos adelante con Little Mix. Shout out to my ex en Berlín 107.7.

0: Nicki Nicole, lo que suena en Berlín 107.7 haciendo Baby. A las 2 de la tarde, 26 minutos. Acordate que nos podés mandar mensajes, 11-30-04-1077, 11-30-04-1077, y además seguirnos en redes, arroba Instagram y TikTok, arroba Berlín107.7. También seguirnos en Twitch, que nos podés ver, que tenemos un cambio y cosas muy lindas para ver. Twitch.tv/Berlín107.7. En YouTube, Berlín107.7. Un montón de canales para vernos, para seguirnos. Lo que queremos es escucharte nuevamente. 11-30-04-1077. Y nosotros salimos a la calle a ver cómo están las cosas.
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0: Ya está liberado al tránsito el kilómetro 38.5 en la salida Puente Roldán sentido a Luján, a la altura de Moreno. Circular con precaución. También recordamos que hubo un incidente vial en la autopista Buenos Aires-La Plata, sentido hacia La Plata, que ahora ya se encuentra sin demoras en ambos sentidos de circulación. Por otro lado, también tener en cuenta

0: Ya se liberó Luis María Drago entre Escalabrini Ortiz y Araoz, luego de un corte total por obras. Y en cuanto a los servicios, trenes, subtes y el premetro funcionan con cronograma de fin de semana.
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0: Avicii junto a Low Black haciendo Wake Me Up en Berlín 107.7 a las 2 de la tarde, 38 minutos, donde también podés vernos en Twitch, Berlín 107.7. También en YouTube, que tenemos material interesante, Berlín 107.7, y también seguirnos en Instagram y en TikTok, arroba Berlín 107.7.
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0: Lo que sigue, YouTube junto a Ed Sheeran y Taras Topolia, Yours Eternally, en Berlín 107.7.

Black Eyed Peas. Let's get it started. En Berlín, 107.7 a las 2 de la tarde, 50 minutos. 14 grados 7 la temperatura en la ciudad, máxima de 15 para hoy y excelente tiempo para lo que resta del fin de semana. Ellie Goulding, lo que suena haciendo Burn, en Berlín, 107.7.

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0: Ray presentó Click Clack Symphony, corte de su segundo álbum de estudio, This Music Way Contain Hope. Y para sorpresa de todos sus seguidores, se trata de una colaboración inusual. Participa del tema el legendario Hans Zimmer, compositor de bandas sonoras de películas inolvidables como Interestelar, Piratas del Caribe y Gladiador.

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3: 3 de la tarde, 1 minuto, hoy en Buenos Aires, 14 grados, 7 décimas. Nueva hora en Berlín, weekend de sábado, en este caso con Take That, Eminem, Dance, Taylor Swift y mucho, mucho más. Celebran las perillas del otro lado, suena Taylor, ¿a dónde?
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3: Y nos ponemos en este mood, mood de entrar en hora. Con Clint Bandit y Jess Glynn haciendo Rather Be en Berlín 107.7.

0: Eminem haciendo Just Lose It en Berlín 107.7 a las 3 de la tarde, 31 minutos. 14 grados 1 la temperatura en Buenos Aires, con máximas de 15 para hoy, con cielo parcialmente nublado. El domingo mínima 11, máxima 16, sin lluvias. Y lo que suena, lo que quiere mal, chicos. Taylor Swift haciendo Elizabeth Taylor en Berlín 107.7.
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Coco and Dance haciendo Am I Wrong en Berlín 107.7 a las 3 de la tarde, 42 minutos. Lo que suena, Ed Sheeran haciendo Kimbra. Pero antes de Ed Sheeran haciendo Kimbra, porque obviamente es importante también tener data para vos, que la tenemos, como que no la vamos a tener, algunas cosas importantes, como decirte que Japón arrancó una prueba piloto con robots humanoides para cargar y mover el equipaje en el aeropuerto de Tokio. La idea es aliviar el trabajo.

0: Trabajo físico pesado y cubrir la falta de personal en una de las terminales más movidas del mundo. El experimento se va a extender hasta el 2028 para poder evaluar cómo rinden estas máquinas en la rutina diaria.
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Olivia Jean haciendo Man I Need en Berlín 107.7 a las 3 de la tarde, 54 minutos. Sigue David Guetta haciendo I Don't Wanna Wait.

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6: 4 en punto de la tarde en Buenos Aires, 15 grados, una décima. Me gusta esta cortina, che. Así estamos, amigos, así estamos, amigas, acá en Berlín 107.7. Hasta las 7 de la tarde estamos en vivo con algunas cosas muy lindas para contar, ¿eh? Como los cambios que se vienen acá en la radio, que también los podés ver por el streaming, acordate, en Berlín 107.7 en Twitch. En YouTube tenemos contenidos más que interesantes y se vienen más contenidos también.
7: Eso es mucho, muy importante.
6: ¿Cómo que no? Nos encontrás como Berlín 107.7 y también nos podés buscar en Instagram y en TikTok, @berlin107.7. ¿Querés escribirnos? Lo podés hacer. ¿Nos querés mandar un audio? También lo podés hacer. 11-30-04-107.7 y nosotros arrancamos de esta manera. Más artistas, más música. Mika, Madonna, No Doubt, Lily Allen, Katy Perry, Ray. Qué blocazo, chicos.
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6: Un minuto pasa de las 4 de la tarde y esta nueva hora abre con Olivia Rodrigo haciendo Drop Dead en Berlín 107.7.

Las 4 de la tarde, 12 minutos. Todo el mundo va a amar hoy, es lo que dice Mika con Love Today. En Berlín 107.7, 15 grados, una décima la temperatura en la ciudad. No se viene lluvia, ¿eh? No hay que sacar el paraguas ni hoy, ni mañana, ni en la semana. Así que aplausos, porque mañana domingo, mínima 11, máxima 16. Cielo hermosamente despejado y así sigue la semana. Nosotros, mientras tanto, seguimos con Calvin Harris y Kasabian haciendo Release the Pressure en Berlín 107.7.

Clara Cava y Ale Sergi haciendo Me Hace Bien en Berlín 107.7 a las 4 de la tarde, 22 minutos. ¿Cómo no moverse, Con este clásico de clásicos, llega No Doubt haciendo Hella Good en Berlín 107.7.

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1: Ray haciendo Where is my husband en Berlín 107.7 a las 4 de la tarde, 42 minutos. Nosotros seguimos adelante. En este caso, con King haciendo Crystal Ball a las 7 de la tarde. Nosotros seguimos en vivo con más música, más información, agenda, tránsito y cosas que necesitas para tu fin de semana.

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3: Desde su formación en 2011, Los Besos se han consolidado como una de las propuestas más originales del pop argentino contemporáneo.
4: Liderados por la poeta y cantautora Paula Trama,
3: el proyecto comenzó como un trío acústico y evolucionó hacia una pequeña orquesta pop con influencias de jazz, bossa nova y synth pop.
5: Caminé por las calles de tu barrio, infinitamente.
3: En 2023 lanzaron Nadie Duerma, su trabajo más ambicioso.
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10: 5:01 y en Buenos Aires, 15 grados. Y así seguimos en Berlín Weekend, abriendo una nueva hora, casi la última, con un montón de artistas: Niall Horan, Morkiba, Rick Astley, Depeche Mode y mucho más. Quédate que todavía no terminamos.
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10: Sí, señor. Mueva así, mueva así. Lo que suena. Bruno Mars, Locked Out of Heaven en Berlín 107.7.

Series Swims, Mr. Know It All, en Berlín 107.7, a las 5 de la tarde, 13 minutos. 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
1: Y así seguimos. Adelante nomás, que queda una hora y media por delante de Berlín Weekend. Ahora de la mano de Rick Astley haciendo Waiting on You en Berlín 107.7.

0: Depeche Mode haciendo Enjoy the Silence en Berlín 107.7. Y ahora salimos a la calle a ver qué pasa.
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0: Ojo porque las inmediaciones del estadio de Vélez Sarsfield están cerradas al tránsito por recital. También está liberado al tránsito Juana Manso entre Ema de la Barra y Victoria Ocampo, luego de un corte total en ambos sentidos por obras. Recordamos, hubo colisión en el kilómetro 13.6 a la altura de Ciudadela, sentido a la ciudad de Buenos Aires. Hay reducción del ramal de ingreso Padre Elizalde. Circular con precaución porque quedan algunas demoras. Y en cuanto a los servicios, trenes, subtes y el premetro, impecables.
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0: Cheat Codes, junto a Demi Lovato haciendo No Promises, en Berlín 107.7, a las 5 de la tarde, 45 minutos. Una reserva marina en Escocia logró triplicar la vida en el fondo del mar tras prohibir la pesca de arrastre durante casi 10 años. Los científicos investigaron la zona de South Arran y encontraron el doble de especies en comparación con áreas no protegidas. El estudio demostró que los fondos que parecían desiertos de barro tienen una capacidad de recuperación tremenda si se los deja en paz.
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0: Vamos con este homenaje, porque así lo es. Jonas Brothers haciendo No Time to Talk en Berlín 107.7.

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0: Meghan Trainor lanzó Shimmer, una canción a la que define como la que mejor representa su nuevo disco, Toy With Me, con una base electrónica que invita directo al baile. La cantante entona en el estribillo, yo no sudo, brillo.

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4: 6 en punto de la tarde en Buenos Aires, 13 grados, 8 décimas. Última hora de Berlín Weekend, ahora con Gracie Abrams, One Republic, Dua Lipa, Justin Timberlake y mucho más. Última hora para todos.
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4: Esto suena mucho a última hora. Nos estamos empezando a ir en fade, ¿no? Imposible no moverse acá, ¿eh? Esto es un remix de una canción que ya es un clásico de la banda a esta altura, Tame Impala.

Las 6 de la tarde, 8 minutos, lo que suena Gracie Abrams haciendo That's So True. Nosotros seguimos adelante, ahora el turno de One Republic haciendo Counting Stars. En Berlín, 107.7.

Y Selena Gómez haciendo Countdown en Berlín 107.7, 13 grados 8 décimas la temperatura. Y esto sigue bajando, baja la luz del sol y baja la temperatura, porque la máxima para hoy, por supuesto, ya alcanzada y ya descendida, 15 grados. Y para mañana domingo, mínima 11, máxima 18 grados. Abrigarse, amigos, porque la máxima para esta semana no va a superar los 18 grados. Así que a empezar a hacernos a la idea de que llegó el invierno. Nosotros seguimos adelante ahora. ¿Con quién? Oh, con ella. Llega Pink haciendo Raise Your Glass en Berlín 107.7.

Lewis Capaldi haciendo Stay Love en Berlín 107.7, donde además de escucharnos podés vernos a través de Twitch como Berlín 107.7 y también en YouTube. Seguinos en Instagram y en TikTok, arroba Berlín 107.7. Y ahí mismo es donde va a sonar Panic at the Disco haciendo High Hopes.

End of Beginning, Joe, en Berlín 107.7 a las 6 de la tarde, 39 minutos. Tiesto con Jonas Blue haciendo Ritual en Berlín 107.7.

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1: Eminem junto a Dido haciendo Stan en Berlín 107.7 cuando faltan 10 minutos para las 7 de la tarde. ¿Qué quiere decir eso, amigos? Que termina Berlín Weekend por hoy, pero no pasa nada porque mañana volvemos y porque aparte hay todavía mucho más para contar, para mostrar tendencias, tráfico, noticias, clima, todo lo que interesa, todo lo que importa y por supuesto, la protagonista, la música que siempre nos acompaña acá en Berlín Weekend y nosotros nos vamos a reencontrar mañana. Igual quédate porque ya llega Joey Campobassi con Berlín Top 40 y así seguimos nosotros. Adelante, en este caso con The Weeknd haciendo Dancing in the Flames. Hasta mañana.

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0: Sicko está de regreso con su nuevo sencillo, Dangerous Lover. Su primer lanzamiento desde In a World We Don't Belong Part 1, del año pasado. El cantautor británico se metió de lleno en el uso de sintetizadores, profundizando sus influencias de Rhythm and Blues con un tema al que definió en un comunicado de prensa como una vía de escape y una reflexión personal.

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8: ¿Cómo están, amigos? Soy Joey Campobassi y en este momento comienza la cuenta regresiva más importante de la ciudad. Y atención, porque así se presenta...

0: este ranking con 14 ascensos, con 17 descensos, con 8 canciones que se mantienen en su posición, con un nuevo ingreso y también con una despedida. Esto es Berlín Top 40. ¿Están listos?
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0: Vamos a arrancar con un tema que cae cada vez más y que ahora queda al borde de irse. Bajando una posición, ella es Miley Cyrus junto a Lindsey Buckingham y Mick Fleetwood. Esto es Secrets.

0: Hunter X y sus guerreras K-pop siguen peleando por mantenerse dentro de este ranking. Así que, bajando dos posiciones en el puesto 39, tenemos a Golden.
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0: Y en medio de tantos movimientos, Justin Bieber logra estabilidad total, absoluta. Así que, sin cambios, el señor Bieber en el puesto 38 con Daisies.

0: Ahí pasaba Benson Boone recuperando terreno y subiendo 3 posiciones en el puesto 37. Tenemos Beautiful Things. Ahora es el momento de despedir a Japan Roan y su Pink Pony Club después de 11 semanas en el chart. Así que bienvenido sea el nuevo ingreso a este ranking, porque es Charlie Puth junto a Michael McDonald y Kenny Loggins haciendo Love in Exile.
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1: En el 2009, los productores de Rihanna le acercaron una maqueta de una nueva canción. Y antes de escribir la letra, la cantante ya estaba súper convencida de incluirla en el disco Loud. Y vaya si tenía razón, Rihanna, porque se llevó el Grammy a Mejor Grabación Dance en el año 2010. Así que acá en Berlín 107.7 suena Rihanna con Only Girl.

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1: Seguimos nuestro conteo con otro descenso, cayendo 4 escalones en el puesto 35. Lo tenemos a Harry Styles con Aperture.

0: Y atención a esto, porque así como Samberg fue el artista con más canciones en el ranking, hoy está protagonizando la gran caída de la semana. Esto duele. Bajando 3 escalones en el puesto 34, tenemos a Back to Friends.
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0: Y sí, señores, seguimos con presencia nacional y bien estabilizada, Qué linda canción, sin variantes. En el puesto 33 tenemos a Miranda con Santiago Motorizado, haciendo Extraño.

0: bueno, acá bajando tres posiciones, en el puesto 28 lo tenemos a David Guetta, Teddy Swims, a Chance and I con Gone, Gone, Gone.
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0: En el año 1995 corrió un rumor de que Noel Gallagher le escribió una canción a la que era entonces su novia. Y años después, el músico reveló que el tema en realidad habla de una persona imaginaria que te rescata de vos mismo. Y lo más curioso de todo es que inicialmente él quería cantarla, pero se la terminó cediendo a su hermano Liam. Acá, en Berlín 107.7, suena un clásico, Oasis con Wonderwall.

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1: Antes de seguir, vamos a repasar cómo viene nuestro ranking hasta ahora. Atención, agárrense los cinturones. Puesto 40 para Miley Cyrus con Lindsey Buckingham y Mick Fleetwood haciendo Secrets. En el puesto 39, Hunter X baja 2 con Golden. En el puesto 38, Justin Bieber se mantiene con Jay-Z. Puesto 37 para Benson Boone con Beautiful Things. En el 36, Charlie Puth, justamente con Michael McDonald y Kenny Loggins haciendo Love in Exile. Y este es un tema nuevo, así que atención. En el puesto 35, Harry Styles con Aperture. En el puesto 34, Summer con Back to Friends, bajando 13 posiciones, un montón.

0: Puesto 33 para Miranda con Santiago Motorizado, haciendo Extraño que ahí se mantiene. Puesto 32, Olivia Dean con So Easy. En el puesto 31, Teddy Swims, David Guetta y Toes and I con Gone, Gone, Gone.
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0: Este tramo arranca sin variantes, así que manteniendo la posición en el puesto 30 la tenemos a Taylor Swift con The Fate of Ophelia.
2: Puesto 30.

0: pasaba es un tema que cumple su décima semana en este chart y que no para de caer. Sí, cayendo dos posiciones en el puesto 29. Tenemos a Meghan Trainor con Still Don't Care.
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0: Y sí, amigos, si de descenso se trata, esta canción se lleva todos los números, porque la semana pasada cayó 11 escalones y ahora otros 10. Puesto 28 para Niall Horan y Miles Smith con Drive Safe.
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0: Funny. Puesto 27.
1: Bueno, parece que hoy es el día de las caídas consecutivas, ¿eh? Porque Miley Cyrus está en la piel de Hannah Montana, bajando 8 peldaños, y se queda en el puesto 27 con Younger You.

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0: Ella es Sienna Spiro y su tema se llama algo así como Morir en esta colina. Después de bajar 4 escalones, esa colina se llama Puesto 26. Lo que sonaba era Died on this Hill.
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0: El año pasado, la sueca Sara Larsson recibió su primer nominación a un Grammy. Y esto fue gracias a un tema que entró en la terna a mejor grabación dance. Hoy, sin dudas, forma parte del ADN de Berlín. Sí, señores, acá en Berlín 107.7 suena Sara Larsson junto a Pink Panthers con Midnight Sun.

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1: Ahora, otro capítulo en el gran año de Summer, porque está escalando tres posiciones y está en el puesto 25 para Pochenshok.

0: lo que sonaba es un leve pero fuerte repunte, sí señores, en lo que es nuestro ranking. Pink Panthers trepa dos posiciones y se queda en el puesto 24 con Stateside.
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0: Ahora, uno que se siente cómodo con este escalón, sin cambios, en el puesto 23, lo tenemos a Brunito Mars y Risk It All.

0: Y ahora una leve caída para una de las colaboraciones más importantes de todo el año. Claro, Catriel y Paco Amoroso junto a Sting están bajando dos posiciones y se quedan en este escalón para Hasta Jesús tuvo un mal día.
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0: Así pasaba una baja del artista que confirmó su show acá en la Argentina, ¿eh? Ed Sheeran cae 2 peldaños y se queda en el puesto 21 con So Fire.
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0: Bueno, ahora sí, ¿eh? Repasamos cómo estuvo la zona media de este nuevo ranking. En el 30, Taylor Swift con The Fate of Ophelia, que se mantiene. Puesto 29 para Meghan Trainor con Still Don't Care. En el 28, Niall Horan y Miles Smith haciendo Drive Safe, que baja 10 posiciones, un montón. En el 27, Miley Cyrus con Younger You, bajando 8. Puesto 26 para Sin Spiro con Died on This Hill. El señor Sunbur haciendo Potential, subiendo 4 posiciones. Pink Panthers haciendo Stateside está bajando 2 posiciones y se queda en el puesto 24. Puesto 23 para Bruno Mars con Risk It All, que se mantiene. Y en el puesto 22, uno nacional con Catriel y Paco Amoroso, también junto a Sting, haciendo Hasta Jesús Tuvo Un Día. En el puesto 21, Ed Sheeran con Sapphire, bajando 2.
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0: En el año 1996, los Backstreet Boys se daban a conocer con un álbum debut y un sencillo que no fue considerado en el disco. El éxito de esta canción fue tal vez que la boy band decidió relanzar este material, pero esta vez incluyendo el tema. ¿Ustedes saben de cuál les estoy hablando? Acá, en Berlín 107.7, suena un clásico, los Backstreet Boys con Everybody. 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
2: Y atención, porque esta segunda mitad del ranking larga con un descenso, amigos, cayendo 4 escalones en el puesto 20. Tenemos a Bella Kay y I Love It, I Love It, I Love It.

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1: Si tuvieses que nombrar tres artistas de primer nivel para que se unan en una canción, ¿cuáles serían? ¿Quiénes serían? Bueno, ni lo piensen, porque acá nosotros te traemos la respuesta. Tenemos a Calvin Harris, tenemos a Katy Perry, tenemos a Pharrell, todos juntos en un tema. ¿Cómo la ves? Claro que sí. Acá en Berlín 107.7 suena Feels.

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1: 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Puesto 15.
2: Retomamos con otro descenso que demuestra que hasta los más grandes caen. Bajando dos escalones en el puesto 15 tenemos a Taylor Swift con Opalite.

0: muy buena semana para ella, para Sabrina Carpenter, que metió un power track y ahora otro ascenso. Bien por ella, trepando dos posiciones. La tenemos en el puesto 14 para When Did You Get So Hot.
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0: Bueno, ahora todo muy lindo, pero ahora momento de una baja, amigos. Lady Gaga y Doechii caen tres peldaños y se quedan en el puesto 13 con Runway.